0: FM Universidad de Magallanes indica la hora. Exactamente 21 horas.
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1: Bien, ustedes, muy buenas noches. Las grabaciones de la Big Band de Swing de Louis Armstrong se han subestimado y pasado por alto durante mucho tiempo. Una razón es que el sello Decca nunca reeditó todas las actuaciones de Armstrong de manera coherente, lo que dificulta la evaluación de lo que Satchmo creó durante ese tiempo. El CD que vamos a escuchar comienza con la sesión de Armstrong de 1935, en el que presenta miembros de la orquesta de Louis Russell. A diferencia de sus fechas de big bands de los años 32 y 33, estos músicos son superiores, están afinados, y los arreglos son estupendos y tienen mucho swing. Armstrong sobresale particularmente en I'm in the Mood for Love y curiosamente La Cucaracha, llena de scats. Oigamos a Louis Armstrong y su big band en grabaciones realizadas en Nueva York en 1935.

El pianista perfecto del swing fue Teddy Wilson. Tenía un estilo stride ligero e impecable. Daba la impresión de que nunca cometió un error ni tocaba una nota desagradable. Comenzó a trabajar profesionalmente en 1929. Realizó una gira con la banda territorial de Speedwell y se estableció después en Chicago, donde tocó con Erskine Tate y otros líderes de bandas locales. Fue miembro del trío de Benny Goodman. Cuando lo dejó en 1939 para formar su propia big band, dirigir un sexteto en el Café Society y grabó regularmente con su trío como solista, además de algunas reuniones ocasionales con Goodman. Escuchemos a Wilson con Arlo Shaw en el bajo y J.C. Heard en la batería en grabaciones realizadas en Nueva York en 1953.

Wilbur Buck Clayton, trompetista del swing y Dixieland, es conocido por su asociación con la banda de Count Basie, pero tuvo una carrera productiva tanto antes como mucho después de sus años con Basie. En 1936 tocaba con la Big Band de Willie Bryant en Nueva York. En una actuación en Kansas City, Clayton conoció a los músicos de la orquesta de Count Basie y ahí decidió unirse a ellos. Durante los siguientes 7 años, Clayton sería el principal solista de trompeta en la banda, apareciendo en muchos discos, incluidas algunas fechas con Billie Holiday y Teddy Wilson, y contribuyendo tanto con arreglos como composiciones al repertorio de Basie. Fue reclutado y tuvo que dejar la banda el año 43. Después de dado de baja, trabajó con la Jazz at the Philharmonic, dirigió sus propios combos en una serie de sesiones de improvisaciones legendarias con otras estrellas del swing. Oigamos a Buck Clayton y sus Big Eight en grabaciones de 1946, también realizadas en Nueva York.

Cuando el guitarrista Herb Ellis emergió como líder en su propia cita para el sello Columbia, se había distinguido como acompañante de las cantantes Ella Fitzgerald y Julie London, y por supuesto durante 5 años como miembro fundador del trío original de Oscar Peterson. Su experiencia incluía grupos tan diversos como la Orquesta de Casa Loma y los Dukes of Dixieland,

Pero durante estos 3 días de grabación para Columbia, se rodeó de músicos a quienes conocía, en los que confiaba. Entre ellos encontramos al pianista Ray Bryant, Buddy Tate en tenor, y en la trompeta Roy Eldridge o Frank Assunto. Oigamos a Herb Ellis en The Midnight Roll, grabación hecha en Nueva York en 1962.

0: Escuchábamos a Herb Ellis, el guitarrista, liderando un conjunto en The Midnight Row, grabación de 1962. Información adicional acerca de la música que hemos escuchado y un enlace al podcast de este programa los encuentra en el sitio purojazz.com. José Oplustil continúa la programación de Radio Beethoven con Archivo Maestro. Y a las 23:30, siglo XXI. Muy buenas noches.
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1: Atención a la señal horaria en FM Universidad de Magallanes. Exactamente 22 horas 10 de la noche.
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1: Muy buenas noches. Seguimos en Archivo Maestro recordando algunos oratorios ingleses de Georg Friedrich Händel y hoy tenemos selecciones de Judas Macabeo. 1745 fue un año complicado para Händel. La creciente oposición del público operático hacia sus oratorios se unió a una notoria falta de interés entre sus seguidores y un boicot organizado por Lady Margaret Cecil Brown. Esto causó el fracaso económico y el final anticipado de una ambiciosa temporada que contemplaba 24 conciertos con oratorios. Después de tomar vacaciones, para recuperarse de la depresión y el cansancio, Händel inició una nueva obra en el otoño de 1745, el oratorio Judas Macabeo, pero tuvo que interrumpir la creación para preparar una partitura que sería presentado en febrero de 1746, el oratorio ocasional, una pieza de propaganda para motivar el patriotismo durante la rebelión jacobita. Händel volvió al Covent Garden en marzo de 1747. Reemplazó el sistema de suscripción por el acceso a todo público y obtuvo un enorme éxito económico y social. Por primera vez, una misma sala acogía a público de distintos estratos y esa fue la audiencia que recibió con entusiasmo el estreno de Judas Macabeo en abril. Comencemos a escuchar esta selección de Judas Macabeo con el tenor Guy de May como Judas, la soprano Lisa Saffer como una mujer israelita, la mezzosoprano Patricia Spence como un hombre israelita, el bajo David Thomas como Simón, el contratenor Brian Asawa como mensajero, el coro de la Universidad de California, Berkeley y la Orquesta Filarmonia Baroque que dirige Nicholas McGuigan.

Estamos escuchando una selección del oratorio Judas Macabeo de Händel. Sin aludir de manera directa a la situación entre Inglaterra y Escocia, Tomás Morell creó un libreto que ensalzó el espíritu nacional y, como el encargo provino de un hermano de Jorge II, Händel plasmó una metáfora de la victoria del hermano menor del rey, el duque de Cumberland, sobre las fuerzas rebeldes del príncipe Carlos Eduardo. El oratorio se inicia con la muerte de Matatías, líder de los judíos contra los Seleúcidas y su religión pagana. Su hijo Simón trata de restablecer la fe y su hermano Judas Macabeo asume el liderazgo, infundiendo en la gente la búsqueda de libertad y victoria con ayuda del poder de Jehová. Después de triunfar en una batalla, los judíos pasan de la alegría al lamento al saber que los Seleúcidas se vengarán. Judas insiste en que las religiones falsas deben ser resistidas y los altares paganos destruidos. Una nueva victoria y las noticias de que Roma intentará aliarse con Judas contra el Imperio Seleúcida conducen a la celebración final.

0: Hemos escuchado una selección del oratorio Judas Macabeo de Händel. Participaban el tenor Guy de May como Judas, la soprano Lisa Saffer como una mujer israelita, la mezzosoprano Patricia Spence como un hombre israelita, el bajo David Thomas como Simón, el contratenor Brian Asawa como el mensajero, el coro de la Universidad de California, Berkeley y la orquesta Filarmonia Baroque, dirigida Nicholas McGuigan. Mañana, a las 10 de la noche, continuamos en Archivo Maestro con este ciclo dedicado a oratorios ingleses de Händel. Y vamos a escuchar una selección de Josué. Hasta mañana.
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Indicamos la hora en FM Universidad de Magallanes. Exactamente 2 de la madrugada. 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
1: El poema que escucharemos hoy se llama Ojos claros serenos, una pequeña joya del siglo XVI del poeta y soldado sevillano Gutiérrez de Cetina, 1520-1557, una de las figuras más significativas del Renacimiento español. Hay textos que dicen que Gutiérrez de Cetina fue entre los poetas españoles con influencia italiana tal vez el más notable después de Garcilaso de la Vega. Se dice que estas breves líneas están dedicadas a una hermosa mujer llamada Laura Gonzaga, y el poema trata del amor no correspondido centrado en la descripción de los ojos de su amada.

ojos claros, serenos. Si de un dulce mirar sois alabados, ¿por qué si me miráis, miráis airados? Si cuanto más piadosos, más bellos parecéis a aquel que os mira, no me miréis con ira, porque no parezcáis menos hermoso. ¡Ay, tormentos rabiosos! Ojos claros, serenos, ya que así me miráis, miradme al menos.

0: Acabamos de escuchar Ojos Claros Serenos del cancionero de Medina Celi en una versión coral realizada en el año 2009 bajo la dirección de Jordi Zaval.
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FM Universidad de Magallanes indica la hora. Exactamente las 3 de la madrugada.

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En FM, Universidad de Magallanes, 88.9, indicamos la hora. Exactamente las 4 de la madrugada. 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

Indicamos la hora en FM Universidad de Magallanes, exactamente las 5 de la madrugada. 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

0: Buenas noches. Santa Marta.
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0: Gracias.
1: Suena ese teclado, como dice.

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0: indicamos la hora. Son las 7:30 de la mañana. 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

Bueno, el año pasado cuando hice el tributo a la salsa colombiana, se levantaron en huelga y me pegaron un regaño a unas mujeres. El mano a mano de mujeres dice así: Francia Elena versus Adriana Chamorro versus Diana Vargas. Y dice así: 1, 2, 3, 4. ¡Ya!

Era Diana Vargas, Adriana Chamorro y Francia Elena, de Colombia.

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0: Son las 8:30, 8:30 de la mañana. 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
1: Al ritmo de los cormoranes de Magallanes. Este es un ritmo muy bonito, una cumbia colombiana al estilo muy humilde siempre de sus amigos, los cormoranes. Y esto dice más o menos así, compadre.

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0: Muy buenas noches, bienvenidos todos. ¡Wow! ¡Qué buena onda que hayan venido todos esta noche hasta acá! Gracias, gracias, gracias, gracias a todos los que nos acompañan acá, a todos los que están escuchando por la radio, gracias a todos. ¿Cómo están? Habíamos esperado mucho por este día. Vamos a cantar un poquito.
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Me gustas cuando callas, porque estás como ausente y me oyes desde lejos y mi voz no te toca. Parece que los ojos se te hubieran volado.

0: Gracias, gracias a todos. Bendiciones a todos. Hermosa noche.
1: Fue muy buena. Los aplausos. Los aplausos para México.
0: Gracias, chicos.
1: Belleza. De hoy.

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Bueno, todo llega a un final. Y nosotros todavía no hemos llegado a él, pero nos acercamos de a poquito. Así que yo también lo amo.

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Te indicamos la hora. Son las 12 horas, mediodía en Chile.

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1: Buenas tardes. En esta ocasión rendiremos homenaje a la gran artista chilena Violeta Parra, ya que se han cumplido 106 años de su natalicio el pasado 4 de octubre. Destacada cantautora, folclorista, artista visual y activista, Violeta nació el 4 de octubre de 1917 en San Carlos y es ampliamente reconocida por su contribución al folclore y la música popular de Chile y América Latina. Su vida y obra tuvieron un profundo impacto en la cultura chilena y la música del mundo. Violeta Parra se interesó desde temprana edad por la música y las tradiciones folclóricas de Chile. Durante su vida recorrió las zonas rurales del país, recopilando canciones y músicas populares, contribuyendo significativamente a la preservación y revitalización del folclore nacional. Talentosa compositora, autora de numerosas canciones populares, incluyendo por supuesto las famosas Gracias a la Vida y Volver a los 17, que se han convertido en himnos de la música latinoamericana. Hoy he querido abordar una selección de su amplia producción musical en la versión de destacados artistas chilenos, entre ellos miembros de su familia, y también contaremos con algunos temas originales cantados por la propia Violeta. Al inicio, Gracias a la Vida, con Violeta Parra, Volver a los 17 y Lo que más quiero, con Isabel Parra, y Qué sacado con quererte, con Ángel Parra.

Escuchábamos Gracias a la Vida en la voz de Violeta Parra, Volver a los 17 y Lo que más quiero con Isabel Parra y Qué sacado con quererte con Ángel Parra. Violeta Parra también fue una destacada artista visual, conocida por su habilidad en la pintura y la creación de arpilleras, obras textiles que representaban la vida y las costumbres de la gente común en Chile. Su trabajo artístico se exhibió en importantes galerías y museos de todo el mundo. Otra de las artistas chilenas que ha homenajeado a Violeta con sus producciones es Pascuala y la Vaca, que editó un disco con 15 de sus temas. De este escucharemos Arriba quemando el sol, Casamiento de negros y Maldigo del alto cielo. Con ustedes Pascuala y la Vaca y Fauna.

Escuchábamos a Pascuala y la Vaca y Fauna en Arriba quemando al sol, Casamiento de negros y Maldigo del alto cielo. Además de sus contribuciones artísticas, Violeta Parra fue una defensora apasionada de los derechos de los trabajadores y los marginados. Su música y sus letras a menudo abordaban temas de justicia social y desigualdad. Su influencia en la música y la cultura latinoamericana es incalculable y su legado perdura hasta el día de hoy. Casi todos los grupos folclóricos y difusión chilenos que emergieron en la década de los 60 y 70 incluyeron en su discografía alguna de las canciones de Violeta Parra, entre ellos Inti Illimani, Illapu y Los Jaivas. Escucharemos ahora justamente La Exiliada del Sur, Rinde el Angelito y Corazón Maldito en la versión de Inti Illimani y el último tema acompañado por Isabel Parra. Luego, Paloma Ausente con Illapu y el tema instrumental Run Run se fue pa'l norte en la versión de Los Jaivas.

Hemos escuchado La exiliada del sur, Rin del angelito y Corazón maldito con Inti Illimani, Paloma ausente en la versión de Illapu y Run Run se fue para el norte con los Jaivas. Una de las mayores pasiones de Violeta Parra fue la de crear una universidad popular del folclore en La Reina, en un terreno cedido por su alcalde. Entre sus profesores estaban reclutados Margot Loyola, Raquel Barros y Gastón Sublet. Lamentablemente este proyecto tuvo una corta vida y muy pocos interesados, y se terminó cuando su gestora falleció un poco más de un año después de su inauguración en 1967. Presentamos ahora El Alvertido con Roberto Parra hijo y su hermana Javiera, La Petaquita con el grupo Canto Alegre y un arreglo de Qué pena siente el alma con el pianista Roberto Bravo.

Escuchábamos El Advertido con Ángel Parra Hijo y Javiera Parra, La Petaquita con el grupo Canto Alegre y Qué Pena Siente el Alma con Roberto Bravo. Después de su repentina partida en 1967, Violeta dejó un vacío en la música y la cultura chilena. Sin embargo, su obra sigue siendo una fuente de inspiración para músicos y artistas de todo el mundo, y su figura es venerada como un ícono cultural de Chile y el extranjero. Finalizaremos este homenaje a Violeta Parra en la celebración de su aniversario número 106 con los títulos La Jardinera y Cantores que Reflexionan en la versión de la propia Violeta Parra.

0: Escuchábamos a Violeta Parra en La Jardinera y Cantores que Reflexionan, cerrando este espacio dedicado a esta gran y multifacética artista chilena que nació un 4 de octubre de 1917 en San Carlos, en la región de Ñuble. Nosotros nos volvemos a encontrar el próximo domingo a las 13 horas con otros destacados artistas nacionales. Buenas tardes.
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0: Tenemos en este escenario ahora a uno de los más destacados intérpretes, multiinstrumentistas y compositor de la nueva generación de músicos chilenos, vinculando su trabajo al canto popular, la trova, el folk y también el rock.
1: Con gran éxito ha estado presente en importantes escenarios nacionales e internacionales. Este año se presentó con gran éxito en uno de los festivales de folclore más importante de Latinoamérica. Se realiza en Argentina, que es el Festival de Cosquín.
0: Es reconocido por la energía en sus actuaciones en vivo, su talento con la guitarra y su fuerte compromiso social también, que está presente en su mensaje discursivo. No hay más preámbulos, señoras y señores. Este escenario, esta noche, recibe a...
1: Nano Stern.
2: Buenas noches, Punta Arena, ¿cómo estamos?
3: Gracias.

Muchas gracias, bienvenidos. Muchísimas gracias. Es un honor gigantesco realmente para nosotros estar aquí abriendo este Festival de la Patagonia. Habíamos escuchado tanto, tanto, tanto, teníamos muchas ganas de venir hace mucho tiempo. Así que gracias, porque finalmente son ustedes los que nos invitan, los que nos reciben en su casa. Gracias por estar acá. Vamos a cantar juntos un poquito, esto es muy fácil, muy, muy, muy fácil.

Muchísimas gracias. Muchas gracias. Quisiera seguir con estas canciones a medida que van llegando los de abajo, los de la galucha llegaron todos temprano, ¿eh? Viene ahí. Invocando a dos presencias fundamentales de nuestra música. En estos tiempos en que la industria de la música se ha convertido, a mi parecer, en una cosa tan asquerosa, tan llena de hipocresía y de falsedad, todavía tenemos lumbreras que nos alumbran. En este caso, los más grandes de nuestro país, Víctor Jara y Violeta Parra.

Muchas gracias, Punta Arenas. Muchas gracias. Yo he tenido la suerte tremenda de andar ahí por los ventisqueros, pero ya les voy a contar más ratito de eso. Vamos a tocar ahora una canción nueva que yo no he tocado nunca en ni un escenario, en ni un lugar. Es la primera vez, es un estreno mundial y un poco para tú venir al Festival de la Patagonia a presentar una canción nueva, pero me di cuenta después de la prueba de sonido que la canción habla justamente del viento, así que probablemente no haya ciudad mejor en el mundo para venir a presentar.

Muchas gracias. Muchas gracias. Yo les contaba antes que, a propósito de Ventisquero, tuve la suerte un par de veces de embarcarme por acá y de salir a tirar, iba a decir kilómetros, pero en verdad son millas la palabra, creo. Y partir de Punta Arenas y en un

veces he tenido el privilegio extraño de llegar hasta Puerto Toro, imagínense, y ir a tocar en Puerto Toro. He hecho dos conciertos en la plaza central de Puerto Toro para los 23 habitantes de la ciudad. Y ha sido una experiencia muy bella parar también en las capitanías de puerto y tocar para las familias que están ahí. Todo esto a bordo del Ki Patara, que es un barco construido aquí por la Dani y por Cristian, que seguro que tendrán todas sus familias reunidas por acá, y por Copiwa, constructor y capitán. Y en ambas ocasiones tuve la oportunidad de conocer en la Villa Uquica, ahí al sur de Williams, en realidad al este, a la señora Cristina Calderón, quien asumo que no necesita mayor presentación aquí, ¿no?, en esta ciudad. Nosotros, donde vamos por el mundo, cantamos esta canción y hablamos de ella, y hablamos de su cultura, y hablamos del pueblo Yamana, que ha sido exterminado en un genocidio del cual todos los chilenos somos de alguna u otra manera cómplices, silenciosos y pasivos. Haber podido compartir con ella es uno de los regalos más grandes que yo he tenido en este paso por el mundo: poder escuchar su voz, poder escuchar su canto, poder escuchar sus historias de otras vidas, de otros tiempos, de otros pueblos que ya prontito van a dejar de existir. Así como se nos está quemando el Amazonas, así como se está quemando África, nos estamos quemando nosotros también. Se está quemando nuestra identidad cultural, se está quemando el espíritu de nuestro pueblo, y personas como ella tenemos que cuidar, tenemos que atesorar, tenemos que entregarle amor y gratitud por lo que significan, y tenemos que rescatar el legado que vive en ellos. Esta canción está dedicada para la señora Cristina Calderón. Se llama Punta de Lanza. Se puede cantar muy fácil. Y cuando digo muy fácil, no basta nomás decirle que hace 3 semanas estábamos en Estados Unidos llenos de gringos y los gringos cantaron todo. Así que si no cantan ustedes aquí, estamos mal, ¿ya? Yo tengo un audífono, por eso digo más fuerte, porque no escucho nada.

Muchísimas gracias. Cristian Carvacho en la batería y Pato Rojas en el bajo. Va a quedar solito yo un rato, solo con ustedes, por fin solos. Estoy entre ustedes y yo y Facebook, nadie más lo ve. Y voy a cantar una canción de la Violeta Parra, pero yo fatuamente le cambié la letra, cara raja. La Isabel Parra y la Fundación se enojaron conmigo, que ahora cagada, pero bueno, siempre le pasan esas cosas. Pero a veces hay que decir las cosas que hay que decir. Yo, cuando fue el centenario de la Violeta, el año pasado, me daba un poquito como de distancia, tanto aprovechamiento, tanto manoseo, en todos lados los homenajes y todo el mundo, o sea, Lucas para allá, Lucas para acá, Lucas para allá, todo con Violeta Parra. Y yo decía, me pregunté un día, ¿qué diría Violeta Parra de todo esto que está pasando? Y la respuesta es esto, mira. La fundación me prohibió grabar la canción, pero nadie puede prohibirle a ustedes grabarla y subirla en YouTube. Así que la unión hace la fuerza. Me han preguntado y en otras tierras, ¿qué tal la cosica aquí en Chilítico?

Allá su cáusica en las promesicas jamás cumplídicas de los gobiernicos y parlamenticos, sean piñéricos o bacheléticos.

Alfonso Charchásico. Muchas gracias. Vamos a hacer un pequeño homenaje a una de las bandas más grandes de la historia de Chile, los únicos, Quilapayún, con su hermosísimo tema instrumental La Ventolera. Ojalá que disfruten. Maestro Cristian Carvacho, que además de ser terrible buena onda, buen amigo, puntual, huele rico, se peina bien, es habiloso, ordenado, toca batería, canta y toca charango, y toca batería, canta y toca charango al mismo tiempo, yo, compañero, y cobra una sola vez, es realmente increíble. Un aplauso para el máster Cristian Carvacho.

Fronteras que nos separan de los países vecinos no son más que caprichos de políticos y pugnas de poder. Que Bolivia debiese tener una salida al mar, que Perú debiese tener un comercio más amistoso con Chile, así como también la Patagonia debiese ser una gran región hermanada, que fuera completamente inaceptable que haya una frontera que separe a ustedes de las familias que están del lado argentino, lo cual es una aberración increíble. Por una patria grande y latinoamericana, por eso estamos cantando acá. Quiero cantar una canción que le escribí a mi viejo. Cuando yo tenía 14 años, mi viejo estaba muy, muy, muy enfermo. Se iba a morir, yo no sabía, pero me llamó un día y me dijo: hijo, no me importa lo que quiera hacer. Él sabía, yo desde chiquitito quería ser músico. Desde los 3 años le decía: quiero ser violinista, papá. Y me decía: pero eso no es una profesión, búscate una profesión de verdad. Qué sé yo, sonidista, camarógrafo. Pero algo en serio, ¿no? Público, por último, pero no músico. Tenía toda la razón, pero ya es muy tarde para cambiar, yo creo. Pero al final me dijo: hijo, sabes que en verdad no me importa lo que tú hagas. A mí lo único que me importa es que cada mañana cuando te levantes y te vayas a mirar al espejo, lo que veas ahí sea el reflejo de un hombre feliz. Esa es la herencia que él me dejó, el regalo más grande que me podría haber legado, y por eso le soy eternamente agradecido. Esta canción se llama Los Espejos. Pero arriba, que se vean.

Muchísimas gracias. Muchas gracias. Vamos a seguir con una canción que es una musicalización de un poema, de un soneto de uno de los más grandes poetas chilenos vivos que tenemos hoy en día en nuestro país. El hombre se llama Oscar Jahn, seguro que algunos de ustedes lo conocerán, pero lo más heavy es que probablemente muchos de ustedes no lo conozcan, siendo él Premio Nacional de Poesía. Vayan y léanlo, por favor, es una maravilla. Este soneto en particular se llama El Doliente. Y quisiera que cantemos juntos un poquito, es muy fácil, mira. Como ven, a mí me gusta que cantemos juntos, ¿no? Es como importante para mí. Pasarán estos días como pasan todos los días malos de la vida. Porque los tiempos mejores, digamos que no pasa mucho, ¿no? Así que, a ver si es que hacemos algo al respecto. A ver, juntos.

0: pasan todos los días malos de la vida. Muchas gracias. Antes de seguir, ahora quiero yo hacerles una pregunta a ustedes. Quiero que levanten la mano cuántos de ustedes nacieron aquí en Punta Arenas. Como chuta harto. ¿Y cuántos de ustedes que ya nacieron, los que no nacieron aquí y perdieron, ya quedan fuera, descalificados? ¿Cuántos de los que nacieron aquí tienen también su papá y su mamá, los dos que nacieron en Punta Arenas? Como un 10% al tiro. Y de los pocos que quedan jugando, ¿cuántos de ustedes tienen sus cuatro abuelos, los cuatro que son de aquí de Punta Arenas?
1: Menos.
0: Poquita gente, ¿eh? Y de estos 10 pelagatos que son un 1%, son un 0.1%, si es que no me falla la aritmética, ¿cuántos de ustedes tienen a sus 8 bisabuelos nacidos en Punta Arenas? Nadie, ¿no? Nadie. ¿Por qué le hago esta pregunta aparentemente tan sencilla y tan ridícula? Porque resulta que no somos todos tan de acá como parece que fuéramos, ¿no? ¿Y cómo se llama la gente que no es de acá, pero que ha llegado acá y vive acá? Inmigrantes se les llama. ¿Y qué es lo que somos todos nosotros? Inmigrantes somos todos nosotros. Entonces, por favor, yo les pido que la próxima vez que venga alguien, un político o alguna persona con un interés medio extraño, a echarle la culpa de los problemas de su sociedad, de su ciudad, de su barrio a los inmigrantes, lo manda bien a la cresta de parte mío y le dice: pare, pare, somos todos inmigrantes. Y se lo vamos a decir así. A ver si cantamos. La, la.

Pichintún, dice. Pichintún, pichintún, qué bonito, pichintún, pichintún. Para eso tienen que verlo en la tele, pochillo. Ah, sí. Yo les quisiera decir, ahora que tengo vejero, gente de Punta Arena, puta, puta, que los quiero.

son terribles, David Pao, chiquillos. Y todos juntos, sobre todo las galuchas que se llenaron primero mucho rato antes que empezara, siempre pasa lo mismo. Y me hacen recordar que la vida... No escucho mucho, a ver. Que la vida es un gran... Paréntesis antes de terminar para recordarles a todos. Los cabros me miran con cara de aburrido porque siempre digo lo mismo, pero es que es verdad. Que cantar juntos hace bien, hace mucho mejor que ir a terapia y además es mucho más barato, así que aprovechen. Sobre todo frases un poco cursi como que la vida es un gran regalo, hace mejor todavía

despertamos, o sea, no dormimos, salimos, volamos a las 2 de la mañana, pasamos en vela toda la noche para llegar a cantar para ustedes. Lo mínimo que pueden hacer es cantar con un poquito más de violenta, por favor, a ver. Y nos enseña a cantar. No es justo, además, porque los tres viajaron de día y el público ya va a estar calentito con la pega que hicimos nosotros. Así que, por favor, a ver. Y nos enseña a cantar.

cabe ni la más menor duda que si Víctor Jara estuviera vivo hoy, entendería que defender el medio ambiente es una manera más de defender a los pueblos. Y que probablemente si estuviera acá él, diría fuerte y claro, no a Dominga.

0: No te pegues.
1: Está muy cerca de. Llegaste aquí.
2: La próxima canción que vamos a interpretar está incluida en nuestro primer disco. Y hasta anoche no la habíamos tocado en un montón de años. Así que esperamos que les guste y que la disfruten. Dice así.

Esto es La Tonada de Luna Llena. El que no baila ahora, baila después.

0: haciendo,
1: liberación, ahí lo veo.
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2: En FM Universidad de Magallanes indicamos la hora de este momento. Exactamente las 16 horas.

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1: Póngale bueno, como dice.

0: Tremendo el aplauso entonces para los charros.
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Se ruega, por favor, silencio total. Escuchar con la mayor atención y responsabilidad el contenido de esta canción. Ojalá no cantarla. Dentro de lo posible. Se lo pedimos de corazón, de verdad. ¿Ok? Buena onda. Rico, buena onda.

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En FM, Universidad de Magallanes, indicamos la hora de este momento. Exactamente las 17 horas.

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1: En FM, Universidad de Magallanes, indicamos la hora, exactamente 18 horas.

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¿Qué tal, amigos? Esto es Riff, aquí por UMAC TV. Tiempo de rock, tiempo de música, tiempo de clásicos. Y a continuación les traigo algo bastante especial. Es un grupo un tanto conocido, tal vez sí, tal vez no. Ellos se llaman Stray Cats. Y en el año 1981 grabaron uno de sus grandes temas de rockabilly, un género que se hacía muerto ya hace algunas décadas atrás. Es decir, el rock and roll de los años 50 fue resucitado por este trío que en vivo lo hacen realmente genial, o lo hacían porque ya obviamente la banda ya no existe. Y su tema más popular que traemos a colación en una presentación en vivo muy, muy potente es del tema Rock This Town. Esto es Stray Cats aquí en Riff.

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0: Rock and Pop ADN Los 40 y Futuro, transmitiendo en vivo el concierto que cierra la gira Ven Aquí.
1: Uy, buenas noches,
0: son los Bunkers desde el Estadio Nacional.

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y uno de sus grandes éxitos, bien setentero, del año 1974, Can't Get It Out of My Head. Esta canción es bien especial dentro de la discografía de la ELO, como se le conoce normalmente, porque Jeff Lynne le dedicó esta canción a su padre, que era un defensor acérrimo de la música clásica más dura, más docta, que obviamente no veía con buenos ojos que su hijo estuviera siguiendo sueños locos, mezclando la música clásica con elementos más rockeros. En fin, la historia dirá lo que realmente es. Y obviamente que este es uno de los grandes, grandes grupos de los años 70. Este temón con la Electric Light Orchestra.

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0: FM Universidad de Magallanes indica la hora. Exactamente 21 horas.
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1: Tengan ustedes muy buenas noches, sean bienvenidas, bienvenidos a esta sesión de Puro Jazz. Janelle Le Pen es una chelista y compositora conocida por el dúo experimental Janelle and Anthony, que co-lidera junto a su marido, el guitarrista Anthony Pirog. Su ensamble de jazz de cámara, Volcanic Ash, forma parte de la vibrante escena de música nueva, jazz e improvisación de Washington D.C. Es poco común encontrar una grabación con la riqueza melódica que ofrece el nuevo trabajo de Le Pen. La magia de las melodías en Ensemble Volcanic Ash está tanto en su sonido como en su movimiento, fluyendo y trazando su propio camino. La combinación de jazz de cámara, art rock, música clásica, contemporánea y electrónica es donde su música toma forma. Con el lanzamiento de Ensemble Volcanic Ash, Le Pen se consolida como líder de banda, presentando un deslumbrante debut con un septeto de músicos excepcionales de Washington D.C. Grabación realizada en Centerville, Virginia, en enero de 2022.